Y después de San Roque, Cunión, España, es el Museo de Bilbao que se tiene a nombre de Salmón, alemán de Plach, que se dice Guggenheim. Aquí empieza aquí su jour d'histoire. Un día todo es posible, la feria todo es imposible. Los días no son iguales.

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